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2: El resorteronte, la ligardía y el cauchodrilo.
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1: Les voy a contar la historia de dos muchachos que en su juventud solían llevar serenata a la misma chica. El tiempo los separó y fue también el tiempo el que se encargó de reunirlos otra vez. Y esto fue lo que sucedió al reencuentro.

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0: ¡Lindo! ¡Por ahí va siendo, señorazo! Ahora sí.
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las 10 y 59 minutos. 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La Eucaristía es un espacio del cielo en la tierra. Dispongámonos para encontrarnos con Cristo, que quiere alimentarnos con su palabra y con su propio cuerpo.

0: Muy buenos días para todos.
1: Buenos días, padre.
0: También mi saludo para los que se unen a través de la emisora y a través del Facebook de la parroquia. Bienvenidos a esta Santa Eucaristía de domingo, el encuentro con el Señor. Celebramos la Santa Eucaristía por todo el pueblo de Dios, por todos mis feligreses del pueblo y de las veredas. Pedimos por eterno descanso de Eucaris Torres y Ángel Diego Torres, intención de Marina Carmona. Damos gracias a Dios por la vida y por la salud del médico Luis Carlos Muñoz. Acción de gracias a Dios por el don de la vida de Ramiro Arenas. Bautizamos a Eric Herrera Barrientos. Felicitaciones al niño, a sus padres y padrinos. Oramos por los difuntos que en este momento pues están en estudio en medicina legal. Carlos Mario Mejía, alias Marea, porque yo anoche dije Carlos Mario Mejía y pensaron que era el de frente, el de la Pilsen. También oramos por el otro muchacho que también está en estudio en Medellín, el periodista, para que Dios los tenga en eterno descanso y para que Dios fortalezca a sus familias. Médico, me da mucha alegría tenerlo acá con nosotros después de su enfermedad, que el Señor lo siga aliviando. Bienvenidos todos a esta Eucaristía, al encuentro con el Señor. En el nombre del Padre, y del Hijo, y del Espíritu Santo. Amén. La gracia, la paz y el amor de Dios nuestro Padre y la comunión del Espíritu Santo esté con todos ustedes.
1: Y con tu espíritu.
0: Le pedimos perdón al Señor de todo corazón por todos nuestros pecados. Señor, ten misericordia de nosotros,
1: porque hemos pecado contra ti.
0: Muéstranos, Señor, tu misericordia
1: y danos tu salvación.
0: Dios Todopoderoso, tenga piedad y misericordia de nosotros, perdone nuestros pecados y nos lleve a la

0: dándole gracias a Dios por tantas bendiciones recibidas, digamos, gloria a Dios en el cielo y en la tierra, paz a los hombres que ama el Señor. Por tu inmensa gloria te alabamos, te bendecimos, te adoramos, te glorificamos. Te damos gracias, Señor Dios Rey Celestial, Dios Padre Todopoderoso, Señor Hijo Único Jesucristo, Señor Dios Cordero de Dios, Hijo del Padre. Tú que quitas el pecado del mundo, ten piedad de nosotros. Tú que quitas el pecado del mundo, atiende nuestra súplica. Tú que estás sentado a la derecha del Padre, ten piedad de nosotros, porque solo tú eres santo. Solo tú, Señor, solo tú, Altísimo Jesucristo, con el Espíritu Santo, en la gloria de Dios Padre. Amén. Oremos. Te pedimos, Señor, que tu gracia nos preceda y acompañe y nos sostenga continuamente en las buenas obras. Por nuestro Señor Jesucristo, tu Hijo, que vive y reina contigo en la unidad del Espíritu Santo y es Dios por los siglos de los siglos.
1: Amén.
0: Tengan la bondad de sentarse. Escuchamos la palabra de Dios. El Padre Norbey sale para la misa en el Alto de la Virgen, en conmemoración de los difuntos de hace 15 años. Hoy se está cumpliendo 15 años del accidente allá en el Alto de la Virgen, vía para la plancha. Vamos a orar por esos difuntos y por las familias que aún recuerdan a sus seres queridos. Invito entonces a todas las personas que van a estar allá en la Eucaristía para que se vayan desplazando, para que a las 12 celebren con el Padre Norbey.
2: Lectura del libro de Isaías. Voy a cantar a mi amigo el canto de mi amado por su viña. Mi amigo tenía una viña en un fértil collado. La entreclavó, quitó las piedras y plantó buenas cepas. Construyó en medio una torre y cavó en un lagar. Esperaba que diese uvas, pero dio agrazones. Ahora, habitantes de Jerusalén, hombres de Judá, por favor, sean jueces entre mí y mi viña. ¿Qué más podía hacer yo por mi viña que no hubiera hecho? ¿Por qué cuando yo esperaba que diera uvas, dio agrazones? Pues les hago saber lo que haré con mi viña. Quitar su valla y que sirva de leña. Derruir su tapia y que sea pisoteada. La convertiré en un erial. No la podarán ni la escardarán. Allí crecerán zarzas y cardos. Prohibiré a las nubes que llueva sobre ellas. La viña del Señor del universo es la casa de Israel y los hombres de Judá su plantel preferido. Esperaba de ellos derecho y ahí tienen sangre derramada. Esperaba justicia y ahí tienen lamentos. Palabra de Dios.
1: Vamos, Señor.
3: La viña del Señor es la casa de Israel.
1: La viña del Señor es la casa de Israel.
3: Sacaste una vid de Egipto, expulsaste a los gentiles y la trasplantaste. Extendió sus sarmientos hasta el mar y sus brotes hasta el gran río.
1: La viña del Señor es la casa de Israel.
3: Porque has derribado su cerca para que la saqueen los vidantes, la pisoteen los jabalíes y la coman las alimañas.
1: La viña del Señor es la casa de Israel.
3: Dios del universo, vuélvete, mira desde el cielo, fíjate, ven a visitar tu viña, cuida la cepa que tu diestra plantó y al Hijo del Hombre que tú has fortalecido.
1: La viña del Señor es la casa de Israel.
3: No nos alejaremos de ti. Danos vida para que invoquemos tu nombre. Señor, Dios del universo, restáuranos, que brille.
4: Lectura de la carta del apóstol San Pablo a los Filipenses. Hermanos, nada les preocupe, sino que en toda ocasión, en la oración y en la súplica, con acción de gracias, sus peticiones sean presentadas a Dios. Y la paz de Dios, que supera todo juicio, custodiará sus corazones y sus pensamientos en Cristo Jesús. Finalmente, hermanos, todo lo que es verdadero, noble, justo, puro, amable, laudable, todo lo que es virtud o mérito, ténganlo en cuenta. Lo que aprendieron, recibieron, oyeron, vieron en mí, pónganlo por obra, y el Dios de la paz estará con ustedes. Palabra de Dios.
5: Te alabamos, Señor.

0: Yo los he elegido del mundo, dice el Señor, para que vayan y den frutos y su fruto permanezca.
1: El Señor esté con ustedes.
2: Y con tu espíritu.
1: Proclamación del Santo Evangelio según San Mateo.
2: Gloria a ti, Señor.
1: En aquel tiempo dijo Jesús a los sumos sacerdotes y a los ancianos del pueblo: escuchen otra parábola. Había un propietario que plantó una viña, la rodeó con una cerca, cavó en ella un lugar, construyó una torre, la arrendó a unos labradores y se marchó lejos. Llegado el tiempo de los frutos, envió a sus criados a los labradores para percibir los frutos que le correspondían. Pero los labradores, agarrando a los criados, apalearon a uno, mataron a otro y a otro lo apedrearon. Envió de nuevo otros criados más que la primera vez, e hicieron con ellos lo mismo. Por último les mandó a su hijo diciéndose: tendrán respeto a mi hijo. Pero los labradores, al ver al hijo, se dijeron: este es el heredero, vengan, lo matamos y nos quedaremos con la herencia. Y agarrándolo lo sacaron de la viña y lo mataron. Cuando vuelva el dueño de la viña, ¿qué hará con aquellos labradores? Le contestan: hará morir de mala muerte a esos malvados y arrendará la viña a otros labradores que le entreguen los frutos a su tiempo. Y Jesús les dice: ¿no han leído nunca en la Escritura? La piedra que desecharon los arquitectos es ahora la piedra angular. Es el Señor quien lo ha hecho, ha sido un milagro patente. Por eso les digo que se les quitará a ustedes el reino de Dios y se dará a un pueblo que produzca sus frutos. Palabra del Señor.
2: Gloria a ti, Señor Jesús.
1: El profeta Isaías, en la primera lectura, capítulo 5, nos dice que Dios esperaba que el pueblo de Israel diera uvas y dio agraces o agrazones, es lo mismo. Agraces son uvas que no maduraron, uvas chiquitas, uvas verdes, uvas ácidas, uvas amargas, uvas, como diríamos nosotros, biches, que no sirven para nada. Cuando la viña da agrazanes, es porque se ha dañado la cosecha. Tal vez le faltó sol, o le faltó agua, o le faltó cuidado, o simplemente la planta se enfermó. En la Biblia, Dios usa esta imagen para decir: yo los cuidé como a una viña. Esperaba que ellos dieran frutos buenos como el amor, la justicia, la bondad, la lealtad, la espiritualidad. Y en vez de esto, dieron frutos amargos: envidia, maldad, ingratitud, idolatría, prepotencia, desamor. Atentaron contra los mandamientos, se burlaron de los profetas y de los reyes. Hoy preguntémonos, ¿qué frutos estamos dando como cristianos bautizados? Dios no espera quizá que seamos perfectos, pero Dios sí espera que seamos buenos. Y esto se nota en la semilla, en la casa. Hay que ser sembradores de paz. Hay que vivir el perdón. Hay que cultivar el amor, la solidaridad, el respeto. Caminar juntos. No hacer de la casa o del hogar un hotel. Producimos frutos en la calle, viviendo la honradez, la lealtad, la acogida, el respeto, la ayuda, especialmente a los más necesitados y desamparados. Los frutos los vamos sembrando en nuestro corazón: el amor, la alegría, la paz, la paciencia, la bondad, la fidelidad, la humildad, la mansedumbre, frutos que nos da el Espíritu Santo. ¿Qué clase de frutos somos nosotros? Si en este momento Dios quisiera tomar frutos en cada uno, ¿los encontraría? ¿O encontraría más bien a grasas? Por eso hagamos el esfuerzo de ser cada día mejores. Que los niños obedezcan, vayan creciendo en el amor, en el servicio, en la espiritualidad. Que los jóvenes no sean tan rebeldes, sean jóvenes alegres, entusiastas, con proyectos, con deseos de superación, que tengan sentido de pertenencia. Que nosotros los mayores demos cada día mejores frutos, un buen testimonio, hombres y mujeres muy espirituales, que inspiremos respeto hacia los demás. A eso también nos invita el Salmo de hoy: la viña del Señor es la casa de Israel. Cada uno de nosotros somos una casa, una viña, y por eso tenemos que ser los mejores. Así como nos organizamos con el baño, con el maquillaje, con el vestido, con el alimento, que interiormente también estemos bien presentados para Dios. Que en la casa de verdad demos muchos frutos para el bien de quienes conviven allí con nosotros. Y que en la comunidad también reflejemos esos frutos. Nos piden orar también, hagámoslo, por la salud de Carlos Arturo Ruiz, hijo de don William Ruiz, que también se somete a una cirugía bastante delicada en el día de mañana del corazón. Oramos por tantos enfermos que están hospitalizados, que ellos sientan también los frutos, la cercanía de su familia y de sus amigos. En el Evangelio nos encontramos con un propietario que tiene una viña bien organizada, y allí hay también una buena casa y la arrienda a unos labradores y se va de viaje. Al debido tiempo viene el propietario y manda a unos obreros para que vayan a la viña, para que los labradores le manden la parte que a él le corresponde. Y aquellos labradores que ya no son tan honrados y tan leales, sino que se convierten en malvados, matan a uno, humillan a los demás, los apalean y no entregan ningún fruto. Aquel propietario dice: mandaré un grupo mayor. Y cuando estos muchachos, este otro grupo, llegan a la viña, también pasa lo mismo que con los anteriores. Los apalean, los matan, los maltratan, los humillan y tampoco entregan ningún fruto. Luego el propietario dice: ¿qué voy a hacer con estos malvados? Les enviaré a mi hijo, a él lo respetarán, con él sí me enviarán lo que me corresponde a mí. Y cuando los malvados, los labradores, ven que se acerca el hijo, exclaman: ahí viene el heredero, lo mataremos y nos quedaremos con la hacienda, con la viña. ¿Qué hará aquel propietario con estos malvados? Los castigará, los entregará a la muerte por irresponsables. Entregará la viña a otros labradores honrados y honestos. Dos reflexiones. La primera: este evangelio se lo podemos aplicar a Jesucristo. Dios mandó profetas a la tierra. Dichos profetas fueron perseguidos, calumniados, algunos los mataron. Dijo Dios: mandaré más profetas. Y también pasó lo mismo. Los mataron, los encarcelaron, los calumniaron, los persiguieron. Luego dijo Dios: les enviaré a mi propio hijo, a él lo respetarán, y tampoco. También lo humillaron, lo persiguieron, lo azotaron, lo entregaron a los sumos sacerdotes, Herodes se burló de él, Pilatos firmó la sentencia y luego se lava las manos, y luego lo crucifican y muere en una cruz, como si hubiera un malhechor. ¿Qué hará Dios con esos labradores, con esos malvados? Viene la segunda reflexión: les quitará la viña y se las entregará a hombres y mujeres de bien. Esos hombres y mujeres somos nosotros. Hoy somos nosotros los encargados de la viña del Señor. ¿Cómo es nuestro comportamiento? ¿Estamos escuchando a Dios que nos habla a través de su palabra, a través de la iglesia, a través de nuestros padres, a través de la creación? ¿Estamos caminando con lealtad, con justicia, con amor? ¿Somos misericordiosos? ¿O somos como aquellos malvados que pensamos es en nuestro propio bienestar, que nos creemos dueños de la vida del otro, que humillamos o maltratamos a las personas? ¿Qué cuenta le vamos a dar a Dios, que es nuestro propietario de nuestros actos y de nuestras palabras y de nuestras acciones? Pidámosle a mi Dios que tenga piedad y misericordia de nosotros, porque muchas veces queremos hacer el bien y de pronto resultamos involucrados también en el mal. que sigamos el ejemplo de los buenos. Nosotros hemos tenido personas muy buenas, muy ejemplares. Aún muchos de ustedes tratamos de ser buenos y ejemplares. Que esa sea la herencia que le dejemos a las futuras generaciones. Así sea. Creo en Dios, Padre Todopoderoso, Creador del cielo y de la tierra. Creo en Jesucristo, su único Hijo, nuestro Señor, que fue concebido por obra y gracia del Espíritu Santo. Nació de Santa María la Virgen, padeció al poder de Poncio Pilato, fue crucificado, muerto y sepultado, descendió a los infiernos, al tercer día resucitó entre los muertos, subió al cielo y está sentado a la derecha de Dios Padre Todopoderoso. Desde allí ha venido a juzgar a vivos y muertos. Creo en el Espíritu Santo, la Santa Iglesia Católica.

0: año jubilar franciscano crezcan en sencillez, fraternidad, amor a toda la creación.
1: Denos, Padre, dar frutos de bien.
0: Por quienes trabajan cada día, especialmente en el campo y en distintos oficios, para que su esfuerzo sea valorado y encuentren apoyo en sus necesidades, oremos.
1: Concédenos, Padre, dar frutos de bien.
0: Por nuestras familias y comunidades, para que como buenos labradores en la viña del Señor, sepamos dar a su tiempo los frutos que Él espera, oremos.
1: Concédenos, Padre, dar frutos de bien.
2: Pidamos por la paz en nuestro municipio, para que podamos vivir algún día como verdaderos hermanos e hijos de Dios.
1: Denos, Padre, dar frutos de bien.
2: Para las personas que ahora están de luto, que están tristes por la muerte de sus seres queridos, para que Dios los fortalezca y les dé esperanza.
1: Concédenos, Padre, dar frutos de bien.
2: Por la salud de todos los enfermos, para que Dios les siga ayudando, porque bien sabemos nosotros que es el único médico de nuestras almas y de nuestros cuerpos.
1: Concédenos, Padre, dar frutos de bien.
2: Por Eric, que hoy recibe el sacramento del bautismo, por sus padres y padrinos y por todos nosotros aquí presentes.
1: Concédenos, Padre, dar frutos de bien.
2: Padre Santo, escucha las oraciones que te hemos dirigido y acoge también las súplicas que están en lo íntimo de nuestro corazón. Te lo pedimos por Jesucristo nuestro Señor. Amén.
1: Amén.
2: Tenga la bondad de sentarse.

0: Ora, hermanos, para que este sacrificio mío vuestro sea agradable a Dios, Padre Todopoderoso.
1: El Señor recibe de tu mano su santo sacrificio para alabanza y gloria de su nombre, para toda su iglesia.
0: Acepta la

0: súplica de tus fieles, Señor, juntamente con estas ofrendas, para que lleguemos a la gloria del cielo mediante esta piadosa celebración. Por Jesucristo nuestro Señor.
1: Amén.
0: El Señor esté con ustedes.
1: Y con tu espíritu.
0: Levantemos el corazón.
1: Lo tenemos levantado hacia el Señor.
0: Demos gracias al Señor nuestro Dios.
1: Justo y necesario.
0: En verdad es justo y necesario. Es nuestro deber y salvación darte gracias siempre y en todo lugar. Señor Padre Santo, Dios Todopoderoso y Eterno, porque nos concedes en cada momento lo que más nos conviene y diriges sabiamente la nave de tu iglesia, asistiéndola siempre con la fuerza del Espíritu Santo, para que impulse su amor confiado, la abandone la plegaria en la tribulación y la acción de gracias del gozo, por Cristo Señor nuestro, a quien alaban los cielos y la tierra, los ángeles y los arcángeles, proclamando sin cesar.

0: fuente de toda santidad. Pero te pedimos que santifiques estos dones con la efusión de tu Espíritu, de manera que se convierta para nosotros en el cuerpo y la sangre de tu amado Hijo, nuestro Señor Jesucristo, que nos mandó celebrar estos misterios, el cual, cuando iba a ser entregado a su pasión voluntariamente aceptada, tomó el pan, dándote gracias, te bendijo, lo partió y lo dio a sus discípulos, diciendo: tomen y coman todos de él, porque esto es mi cuerpo, que será entregado por ustedes. Del mismo modo, acabada la cena, tomó el cáliz lleno de vino, te dio gracias con la plegaria de bendición y lo pasó a sus discípulos, diciendo: tomen y beban todos de él, porque este es el cáliz de mi sangre, sangre de la alianza nueva y eterna, que será derramada por ustedes y por muchos para el perdón de los pecados. Hagan esto en conmemoración mía. Este es el sacramento de nuestra fe.
1: Anunciamos tu muerte y proclamamos tu resurrección. Ven, Señor Jesús.
0: Así pues, Padre, al celebrar ahora el memorial de la muerte y resurrección de tu Hijo, te ofrecemos el pan de vida y el cáliz de salvación y te damos gracias porque nos haces dignos de servirte en tu presencia. Te pedimos humildemente que el Espíritu Santo congregue en unidad a cuantos participamos del cuerpo y de la sangre de Cristo. Acuérdate, Señor, de tu iglesia extendida por toda la tierra y reunida aquí en el domingo, día en que Cristo ha vencido la muerte y nos ha hecho partícipes de su vida inmortal, y con el Papa León, con nuestro obispo Luis Albeiro y todos los pastores que con tu pueblo llevará su perfección por la caridad. Recuerda, Señor, a tus hijos difuntos: Eucaris Torres, Ángel Diego Torres, a todos los feligreses de la parroquia que ya descansan en la paz del Señor. Oramos por el periodista, oramos por Carlos Mario Mejía, alias Marea, y por todos los demás difuntos, familiares, amigos, conocidos que han pasado a la eternidad. Admítelos a contemplar la luz de tu rostro. Ten misericordia de Eric Herrera Barrientos, que hoy recibe el sacramento del bautismo de sus padres y padrinos. Te damos gracias por la vida de Ramiro Arenas. Te damos gracias, Señor, por la vida de cada uno de nosotros. Te encomendamos nuestros enfermos, Carlos Arturo Ruiz, y todos los que te buscan con un sincero corazón. Y así con María, la Virgen Madre de Dios, San José, el Beato Padre Morenito, San Luis Gonzaga, y cuantos cumplieron tu voluntad en el transcurso de los tiempos, merezcamos por ti, Jesucristo, compartir la vida eterna y cantar tus alabanzas. Por Cristo, con Él y en Él, a ti, Dios Padre Omnipotente, en la unidad del Espíritu Santo, todo honor y toda gloria, por los siglos de los siglos.
1: Amén.
0: Pídele a mi Dios que nos ayude a dar buenos frutos para la vida eterna. Digamos junto a la oración que Cristo mismo nos enseñó. Padre nuestro, que estás en el cielo, santificado sea tu nombre. Venga a nosotros tu reino. Hágase tu voluntad en la tierra como en el cielo. Danos hoy nuestro pan de cada día. Perdona nuestras ofensas, como también nosotros perdonamos a los que nos ofenden. No nos dejes caer en tentación y líbranos de todo mal. Líbranos, Señor, de todos los males y concédenos la paz en nuestros días, para que, ayudados por tu misericordia, vamos siempre de pecado y protegidos de toda perturbación, mientras permanece gloriosa de nuestro Salvador Jesucristo.
1: Porque tuyo es el reino, tuyo es el poder y la gloria por siempre, Señor.
0: Señor Jesucristo, que diste a tu apóstol: la paz os dejo, mi paz os doy. No tengas en cuenta nuestros pecados en la fe de tu iglesia, y conforme a su palabra concede la paz y la unidad. Tú que vives y reinas por los siglos de los siglos.
1: Amén.
0: La paz del Señor esté siempre con ustedes.
1: Y con tu espíritu.
0: Dense fraternamente la paz.

Este es el Cordero de Dios que quita los pecados del mundo. Dichosos los invitados a la cena del Señor. Gustad y ver qué bueno es el Señor, dichoso el que se acoge a Él.

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Dios recompensa la generosidad de quienes ayudan al banco de alimentos. Agradecimientos a quienes oran por la iglesia y sus necesidades. Mañana lunes, 1:00 p.m, Santa Misa en la caseta de Montebello. 7:00 p.m, encuentro con el EPAP en la Casa Cural. 3:00 p.m, rezo en la coronilla de la Divina Misericordia con las Madres Católicas. Martes, 11:00 a.m, Santa Misa en los Planes de Mazo. 3:00 p.m, Santa Misa en la vereda del Banco y en la Casa de Pedro a Tortúa. 5:00 p.m, encuentro con los catequistas. El miércoles, 4:00 p.m, Santa Misa en la vereda Santa Inés, en casa de Freddy Gómez. 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Próximo sábado, 4:00 p.m, Santa Eucaristía en la vereda del Carmín, a las 3:00 p.m. Hoy tendremos celebración de la Santa Misa en el Alto de Nanorí, a las 12:00 p.m. Alma de Cristo, santifícame. Cuerpo de Cristo, sálvame. Sangre de Cristo, embriágame.

muerte, llámame. Mándame ir a ti, colócame junto a ti, para que con todos los santos y los ángeles te alabe y te bendiga por los siglos de los siglos. Amén.

0: El padre Rodrigo Lopera. Qué bueno, nuestro párroco anterior ha sido nombrado por el señor obispo como párroco de Puerto López. Puerto López es un corregimiento de El Bagre. Es una parroquia muy pobre y donde abundan los evangélicos. Al padre le va a tocar allá muy duro, pero el señor obispo le dice que como a él le gusta el deporte y atrae mucho a los jóvenes, que él va a hacer un trabajo allá muy bonito. Vamos a orar por el padre Rodrigo en esta nueva experiencia que le corresponde, y los que puedan mandar sus eucaristías, que no tengan necesidad de escucharlas acá, padre, mándeme una misa para cuando pueda celebrarla. Yo esas misas las voy a recoger y se las voy a mandar al padre a Puerto López. De hecho, de aquí le hemos mandado eucaristías al anterior párroco, al que estaba allá, al padre Daniel, que ahora pasa para El Bagre. Entonces, cuando ustedes quieran mandar alguna eucaristía, ya saben que las voy a seguir mandando para Puerto López, para que le ayudemos también al padre Rodrigo, que ha sido tan querido con esta comunidad de Anorí. Pidámosle mucho a mi Dios por la paz. Mire que estamos en boca de todo mundo por la violencia que se está viviendo en algunas veredas. Que el Señor nos dé la verdadera paz que tanto anhelamos. Oremos. Concédenos, Dios Todopoderoso, que nos alimentemos y saciemos en los sacramentos recibidos hasta que nos transformemos en lo que hemos tomado. Por Jesucristo nuestro Señor.
1: Amén.
0: A la salida, a mano derecha, seguimos ofreciendo las lechonas. Ya están empacaditas a 20,000 pesos y de esta manera estamos colaborando con las misiones. Entonces, si alguno no hizo el almuercito o quiere llevar una lechona para la cena, les agradezco de todo corazón. Son fondos para el mes de las misiones. El Señor esté con ustedes. Y la bendición de Dios Todopoderoso, Padre, Hijo y Espíritu Santo, descienda sobre vosotros y os acompañe siempre. En el nombre del Señor podéis ir en paz. Quienes quieran la expresión con el agua bendita se acercan. Feliz tarde, feliz semana para todos.
1: Gracias.

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1: Voy a llamar a mi hermano Picho acá, le vamos a ver.

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0: ¿Buscas ese outfit que te haga sentir único en el mundo?

0: Eso es, muchachones. Ya, ya, ahí. Lindo, lindo, lindo. Vamos con la otra.
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0: por ahí, claro.
1: ¡Rico! Eso, pongo el Jairo. ¡Mi Colombia! ¡Ahí voy!

0: apachurrado. Ese que ya lo enderezaron, ¿no?
1: A Manuel Salvador sí que le encanta el apachurrado, mijo.

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0: Muy buenas tardes para todos.
1: Buenas tardes, padre.
0: Mi saludo también para todos los que a esta hora se unen a través de la emisora Anorí Estéreo. De manera muy especial los campesinos, los enfermos. Celebramos el octavo aniversario de Hernán de Jesús Villa. Intención de Doraceli Acevedo. Concede, Señor, el eterno descanso.
1: Brille para él la luz perpetua.
0: Nuestro hermano Hernán de Jesús Villa y todos los fieles difuntos, por la misericordia de Dios, descansen en paz.
1: Amén.
0: Oremos por los enfermos, los que están hospitalizados a esta hora. Entre ellos, Carlos Arturo Ruiz, a quien mañana le hacen una cirugía delicada del corazón. Que todo salga bien. Oramos por los difuntos. Eterno descanso de Carlos Mario Mejía, alias Marea, como lo conocemos nosotros, cuyas exequias serán mañana acá a las 10 de la mañana. Oramos por los demás difuntos de la parroquia, familiares, amigos, conocidos. Oremos los unos por los otros. En el nombre del Padre, y del Hijo, y del Espíritu Santo.
1: Amén. Amén.
0: La gracia de nuestro Señor Jesucristo, el amor del Padre, y la comunión del Espíritu Santo esté con todos ustedes.
1: Y con tu espíritu.
0: En el día en que celebramos la victoria de Cristo sobre el pecado y sobre la muerte, reconozcamos que estamos necesitados de la misericordia del Padre para morir al pecado y resucitar a una vida nueva. Yo confieso ante Dios Todopoderoso y ante ustedes, hermanos, que he pecado mucho de pensamiento, palabra, obra y omisión. Por mi gran culpa. Por eso ruego a Santa María, siempre Virgen, a los ángeles y a los santos, y ante ustedes, hermanos, que intercedáis por mí ante Dios nuestro Señor. Dios Todopoderoso, tenga piedad y misericordia de nosotros, perdone nuestros pecados y nos lleve a la vida eterna.
1: Amén.

0: dándole gracias a Dios por tantas bendiciones recibidas, digamos: gloria a Dios en el cielo, y en la tierra paz a los hombres que ama el Señor. Por tu inmensa gloria te alabamos, te bendecimos, te adoramos, te glorificamos. Te damos gracias, Señor Dios Rey Celestial, Dios Padre Todopoderoso, Señor Hijo Único Jesucristo, Señor Dios Cordero de Dios, Hijo del Padre. Tú que quitas el pecado del mundo, ten piedad de nosotros. Tú que quitas el pecado del mundo, atiende nuestra súplica. Tú que estás sentado a la derecha del Padre, ten piedad de nosotros, porque solo tú eres santo. Solo tú, Señor, solo tu altísimo Jesucristo, con el Espíritu Santo en la gloria de Dios Padre. Amén. Oremos. Te pedimos, Señor, que tu gracia nos preceda y acompañe y nos sostenga continuamente en las buenas obras. Por nuestro Señor Jesucristo, tu Hijo, que vive y reina contigo en la unidad del Espíritu Santo y es Dios por los siglos de los siglos.
1: Amén.
0: Con fe y atención escuchamos la palabra de Dios.

0: Lectura del libro de Isaías. Voy a cantar a mi amigo el canto de mi amado por su viña. Mi amigo tenía una viña en un fértil collado. La entrecavó, quitó las piedras y plantó buenas cepas. Construyó en medio una torre y cavó un lagar. Esperaba que diese uvas, pero dio argazones. Ahora, habitantes de Jerusalén, hombres de Judá, por favor, sean jueces entre mí y mi viña. ¿Qué más podía hacer yo por mi viña que no hubiese hecho? ¿Por qué, cuando yo esperaba que diera uvas, dio agrazones? Pues les hago saber lo que haré con mi viña. Quitar su valla y que sirva de leña, derruir su tapia y que sea pisoteada. La convertiré en un erial, no la podarán ni la escardarán. Allí crecerán zarzas y cardos. Prohibiré a las nubes que lluevan sobre ella. La viña del Señor del universo es la casa de Israel y los hombres de Judá su plantel preferido. Esperaba de ellos derecho y ahí tienen sangre derramada. Esperaba justicia y ahí tienen lamentos. Palabra de Dios.
1: Te alabamos, Señor.
0: La viña del Señor es la casa de Israel.
1: La viña del Señor es la casa de Israel.
0: Sacaste una vid de Egipto, expulsaste a los gentiles y la trasplantaste. Extendió sus sarmientos hasta el mar y sus brotes hasta el gran río.
1: La viña del Señor es la casa de Israel.
0: ¿Por qué has derribado su cerca para que la saqueen los viandantes, la pisoteen los jabalíes y se la coman las alimañas?
1: La viña del Señor es la casa de Israel.
0: Dios del universo, vuélvete, mira desde el cielo, fíjate, ven a visitar tu viña. Cuida la cepa que tu diestra plantó y al Hijo del Hombre que tú has fortalecido.
1: La viña del Señor es la casa de Israel.
0: No nos alejaremos de ti, danos vida para que invoquemos tu nombre. Señor Dios del universo, restáuranos, que brille tu rostro y nos salve.
1: La viña del Señor es la casa de Israel.
2: Lectura de la carta del apóstol San Pablo a los Filipenses. Hermanos, nada les preocupe, sino que en toda ocasión, en las oraciones y en la súplica, con la acción de gracias, sus peticiones sean presentadas a Dios. Y a la paz de Dios, que supera todo el juicio, custodiará sus corazones y sus pensamientos en Cristo Jesús. Finalmente, hermanos, todo lo que es verdadero, noble, justo, puro, amable, laudable, todo lo que es virtud o mérito, ténganlo en cuenta. Lo que aprendieron, recibieron, oyeron, vieron en mí, póngalo por obra. Y el Dios de la paz estará con ustedes. Palabra de Dios.
1: Te alabamos, Señor.

0: El Señor esté con ustedes.
1: Y con tu espíritu.
0: Proclamación del Santo Evangelio según San Mateo.
1: Gloria a ti, Señor.
0: En aquel tiempo dijo Jesús a los sumos sacerdotes y a los ancianos del pueblo: escuchen otra parábola. Había un propietario que plantó una viña, la rodeó con una cerca, cavó en ella un lugar, construyó una torre, la arrendó a unos labradores y se marchó lejos. Llegado el tiempo de los frutos, envió a sus criados a los labradores para percibir los frutos que le correspondían. Pero los labradores, agarrando a los criados, apalearon a uno, mataron a otro y a otro lo apedrearon. Envió de nuevo otros criados más que la primera vez e hicieron con ellos lo mismo. Por último les mandó a su hijo diciéndose: tendrán respeto a mi hijo. Pero los labradores, al ver al hijo, se dijeron: este es el heredero. Vengan, lo matamos y nos quedaremos con la herencia. Y agarrándolo, lo sacaron de la viña y lo mataron. Cuando vuelva el dueño de la viña, ¿qué hará con aquellos labradores? Le contestan: hará morir de mala muerte a esos malvados y arrendará la viña a otros labradores que le entreguen los frutos a su tiempo. Y eso les dice: ¿no han leído nunca en la Escritura? La piedra que desecharon los arquitectos es ahora la piedra angular. Es el Señor quien lo ha hecho, ha sido un milagro patente. Por eso les digo que se les quitará a ustedes el reino de Dios y se dará a un pueblo que produzca sus frutos. Palabra del Señor.
1: Gloria a ti, Señor Jesús.
0: Amados hermanos, le doy gracias a Dios por la fe que hay en vuestros corazones. Que esa fe, que esa espiritualidad, la sigamos viviendo en cada hogar, en cada familia. Que esa fe la manifestemos en nuestras reuniones, en nuestros encuentros, siempre encomendados a mi Dios, siempre respetando la opinión del otro, escuchándonos, perdonándonos, manifestando el amor. Y que esa fe, que esa espiritualidad, la vamos transmitiendo a las futuras generaciones. Por eso me gusta que traigan los niños a la Eucaristía, que ellos desde pequeño entren en contacto con Dios, con lo espiritual. Que Dios bendiga la fe y la espiritualidad de cada uno de nosotros, y que Dios bendiga a nuestros padres y a todas las personas que nos han ayudado a crecer en la fe. Le doy gracias a Dios por el amor, por la amistad que hay en cada uno de nosotros. Que sigamos manifestando ese amor a Dios, a nuestros hermanos, a la familia, y que cultivemos siempre ese amor, esa amistad, en primer lugar con la oración y en segundo lugar con una amistad noble y transparente. Tercer lugar, siempre abiertos al perdón. No somos ángeles, no somos perfectos. Somos personas con muchas cualidades, pero a veces también nos equivocamos, y es cuando tenemos que entender al otro y tenemos que estar siempre abiertos al perdón. Así como Dios nos perdona, perdonémonos entre nosotros mismos y no dejemos acabar nuestras relaciones fraternas y humanas. Hoy el profeta Isaías, en la primera lectura, nos dice que Dios esperaba que el pueblo de Israel diera uvas dulces, y en vez de dar uvas, dio agraces. Los agraces son uvas que no maduraron, uvas chiquitas, uvas verdes, uvas ácidas, uvas amargas, uvas que no sirven para fabricar el buen vino. Cuando la viña de agraces, cuando la viña da a gracias es que se dañó la cosecha. Tal vez por falta de sol, tal vez por falta de agua, tal vez por falta de cuidado, o por un virus, o simplemente porque la planta se dañó. En la Biblia Dios usa esta imagen para decir, textualmente dice Isaías: yo los cuidé como a una viña, esperaba que diera buenos frutos, amor, justicia, bondad, misericordia, pero en vez de esto dieron frutos amargos, envidia, maldad, apatía, ingratitud, idolatría. Preguntémonos hoy, ¿qué frutos estamos dando nosotros como cristianos bautizados? Dios no espera que seamos perfectos. Dios espera que seamos buenos. Y esa bondad, esa dulzura que debe reinar en nosotros, se nota en la casa, cuando allí cultivamos la paz, cuando allí cultivamos el perdón, cuando allí cultivamos el diálogo, la ayuda mutua, cuando nos respetamos como familia, cuando nos queremos y todos crecemos como hermanos y como miembros de un hogar y de una familia. Esos frutos buenos los manifestamos en la calle a través de la honradez, de la lealtad, de la ayuda mutua, del respeto por el otro. Esa madurez, esos frutos buenos, los cultivamos en nuestro corazón. Y son los frutos precisamente de los que nos habla San Pablo en la carta a los Gálatas: los frutos del Espíritu Santo, el amor, la alegría, la paz, la paciencia, la bondad, la fidelidad, la humildad, la mansedumbre. Que todos estos frutos buenos de verdad los aprovechemos para nuestro propio bien y para el bien de quienes nos rodean. Preguntémonos en esta tarde si el Señor se acerca a nosotros, ¿encontrará frutos buenos o será que va a encontrar agraces? Preguntémonos a ver si el otro, el hermano, tal vez la pareja, el hijo, el hermano, el vecino, encuentran nosotros también frutos buenos. ¿Se benefician de nosotros o será que no se acercan porque somos agraces? San Pablo hoy en la segunda lectura nos dice que nada os preocupe, siempre en las manos de Dios, elevando oraciones y peticiones de súplicas a Dios, que siempre está con nosotros, que cuida de nuestros corazones, que cuida de nuestros buenos pensamientos. Y dice el apóstol que en nosotros haya mucha justicia, que brindemos a los demás un amor puro, noble, transparente, que seamos muy amables, que tengamos siempre en alto grado al hermano. Y qué bueno que podamos ser modelo para los demás. Usted, papá, mamá, debe ser modelo para sus hijos. Usted, educador, debe ser modelo para sus alumnos. Yo, sacerdote, debo ser modelo para mis feligreses. Así, La paz de Dios reinará en vuestros corazones. En el Evangelio de hoy nos encontramos también con una viña bien cultivada. Aquel dueño, aquel propietario, construye también allí una casa y luego la deja en manos de unos arrendadores. Y el compromiso es que le entreguen a él parte de la cosecha, parte de los frutos. Y aquel propietario se va de viaje. Y luego, más o menos, cuando sabe que ya hay cosecha para él, que hay frutos, manda a unos obreros: vayan a mi viña, dígale a los labradores que manden la parte que a mí me corresponde. ¿Y qué hicieron aquellos labradores? Mataron a uno, apalearon al otro lo humillaron y no entregaron ninguna cosecha, ningún fruto. Ya no son buenos labradores. Ya el Evangelio los llama malvados. ¿Qué hará aquel propietario? Mandará un grupo superior. Varios obreros van a reclamar la cosecha, la parte del jefe, del propietario. Y también sucede lo mismo que le pasó a los primeros. Los masacran, los apalean, hasta los matan y no entregan ningún fruto, ninguna cosecha. En tercer lugar, ¿qué hará aquel propietario? Les voy a mandar a mi hijo, a ese sí lo respetarán, con él mandarán la parte que a mí me corresponde. Y cuando aquellos malvados ven que se acerca el hijo, exclaman: ahí viene el heredero, lo mataremos y nos quedaremos con la herencia. Y así sucede. Y viene la reflexión y la conclusión del propietario: ¿qué haré? ¿Le quitaré la mía, mi hacienda, mi casa a estos malvados? ¿Les daré el castigo que merecen y entregaré mi viña a hombres responsables? Esta parábola del Evangelio tiene dos significados. Primero, se la podemos aplicar a la persona adorable de Jesucristo. Dios mandó labradores a este mundo. Pensemos en los profetas: Isaías, Jeremías, Daniel, Samuel. La mayoría desterrados, masacrados, oprimidos, no les obedecían y el pueblo no producía fruto como Dios lo esperaba. Y dice Dios: les mandaré otros profetas. Y viene una cantidad de profetas que lo encontramos en la Sagrada Escritura, profetas mayores y menores, y tampoco obedecen. Y por eso los pueblos se someten a la guerra. Hay persecuciones, hay hambre, hay epidemias, hay desenfreno sexual, hay toda clase de dificultades, simplemente porque el pueblo es un pueblo soberbio y porque no aceptan la voz de los profetas. ¿Qué hará Dios? Les mandaré a mi propio hijo, a él lo obedecerán, a él lo escucharán. Y viene Jesucristo a este mundo, y también desde su llegada es perseguido. Herodes quería matar al niño porque se sentía celoso, porque pensaba que ese recién nacido le quitaría su fama, su popularidad, y por eso la muerte de aquellos niños inocentes. Más adelante Jesús es perseguido, lo tratan de endemoniado. Una vez tuvo que huir porque lo iban a tirar por una cañada. Finalmente lo capturan, lo entregan a los sumos sacerdotes, Caifás, Pilatos, Herodes, se burlan de él, lo tratan de loco. Finalmente lo sentencian a muerte y muerte de cruz. ¿Qué hará Dios? Viene la segunda reflexión. Le entregará la viña a unos labradores que sean fieles y que sean responsables. ¿Saben quiénes son esos labradores? Somos nosotros, ustedes y yo. Hoy somos los encargados de la viña del Señor. Y por eso tenemos que cultivar, como lo decía ahorita, buenos frutos en nuestro corazón, en nuestra familia y en nuestra comunidad. ¿Qué frutos estamos cultivando? ¿Será que somos como aquellos malvados que no obedecemos, que obedecemos de la libertad, que no nos importa tratar al otro de cualquier manera y hasta le quitamos la vida? ¿O seremos aquellos labradores que le decimos al Señor: aquí estoy para hacer tu voluntad, aquí estoy con mis defectos, mis cualidades, trabajando en tu vía? A eso nos invita el Señor, a que cuidemos la viña espiritual y la viña física, la viña material. Hagamos entonces el esfuerzo por estar cerca del Señor, por agradar al Señor, por conservar y cuidar este mundo maravilloso que Él pone bajo nuestro cuidado, y que podamos cosechar buen vino para que obtengamos así la recompensa eterna. A eso nos invita mi Dios, a pensar también en ese vino nuevo que para todos es la eternidad. Que la Santísima Virgen María nos ayude y que nosotros pongamos de nuestra parte. Amén. Creo en Dios, Padre Todopoderoso, Creador del cielo y de la tierra. Creo en Jesucristo, su único Hijo, nuestro Señor, que fue concebido por obra y gracia del Espíritu Santo. Nació de Santa María la Virgen, padeció al poder de Poncio Pilato, fue crucificado, muerto y sepultado, descendió a los infiernos, al tercer día resucitó entre los muertos, subió al cielo y está sentado a la derecha de Dios Padre Todopoderoso. Desde allí a venir a juzgar vivos y muertos. Creo en el Espíritu Santo, la Santa Iglesia Católica, la comunión de los santos, el perdón de los pecados, la resurrección de los muertos y la vida eterna. Amén. Invoquemos al Padre del Cielo para que nos conceda caminar siempre según la voluntad de Dios, y digamos con fe: concédenos, Padre, dar frutos de bien.
2: Por la Iglesia, para que, guiada por el Espíritu del Señor y acompañada por María, sea signo de amor y misericordia en medio del mundo, oremos.
0: Concédenos, Padre, dar frutos de bien.
2: Por quienes siguen el ejemplo de San Francisco de Asís, para que en este año jubilar franciscano crezcan en sencillez, fraternidad y amor a toda la creación, oremos.
0: Concédenos, Padre, dar frutos de bien.
2: Por quienes trabajan cada día, especialmente en el campo y en distintos oficios, para que su esfuerzo sea valorado y encuentren apoyo en sus necesidades, oremos.
0: Concédenos, Padre, dar frutos de bien.
2: Por nuestras familias y comunidades, para que, como buenos labradores en la viña del Señor, sepamos dar a su tiempo los frutos que Él espera, oremos.
0: Concédenos, Padre, dar frutos de bien. Oremos por nuestros difuntos, por Carlos Mario Mejía, María como lo conocen ustedes, para que Dios lo tenga en eterno descanso, para que Dios fortalezca a su familia. Oremos también por el periodista que lo tienen en medicina legal, para que el Señor le haya perdonado los pecados y para que el Señor siga fortaleciendo y ayudando a las familias.
1: Concédenos, Padre, dar fruto de bien.
0: Sigamos orando por la paz en Anorí y por la paz en Colombia, para que todos los bautizados podamos dar los mejores frutos para Dios, para la Iglesia, para las familias.
1: Concédenos, Padre, dar fruto de bien.
0: Padre bueno, escucha las oraciones que te hemos dirigido y acoge también las súplicas que están en lo íntimo de nuestro corazón. Te lo pedimos por Jesucristo nuestro Señor. Amén.
1: Amén.
0: Tenga la bondad de sentarse.

Dios todopoderoso y eterno, ¿por qué nos concedes en cada momento lo que más nos conviene y diriges sabiamente la nave de tu iglesia, asistiéndola siempre con la fuerza del Espíritu Santo, para que el impulso de su amor confiado no abandone la plegaria en la tribulación, ni la acción de gracias en el gozo por Cristo Señor nuestro, a quien alaban los cielos y la tierra, los ángeles y los arcángeles, proclamando sin cesar?

Señor, fuente de toda santidad, pero te pedimos que santifiques estos dones con la efusión de tu Espíritu, de manera que se convierta para nosotros en el cuerpo y la sangre de tu amado Hijo, nuestro Señor Jesucristo, que nos mandó a celebrar estos misterios, el cual, cuando iba a ser entregado a su pasión voluntariamente aceptada, tomó el pan, dándote gracias, te bendijo, lo partió y lo dio a sus discípulos diciendo: tomen y coman todos de él, porque esto es mi cuerpo que será entregado por ustedes. Del mismo modo, acabada la cena, tomó el cáliz lleno de vino, te dio gracias con la plegaria de bendición y lo pasó a sus discípulos diciendo: tomen y beban todos de él, porque este es el cáliz de mi sangre, sangre de la alianza nueva y eterna, que será derramada por ustedes y por muchos para el perdón de los pecados. Hagan esto en conmemoración.

0: Así pues, Padre, al celebrar ahora el memorial de la muerte y resurrección de tu Hijo, te ofrecemos el pan de vida y el cáliz de salvación y te damos gracias porque nos haces dignos de servirte en tu presencia. Te pedimos humildemente que el Espíritu Santo congregue en unidad a cuantos participamos del cuerpo y de la sangre de Cristo. Acuérdate, Señor, de tu iglesia extendida por toda la tierra y reunida aquí en el domingo, día en que Cristo ha vencido a la muerte y nos ha hecho partícipes de su vida inmortal. Y con el Papa León, con nuestro obispo Luis Albeiro y todos los pastores que cuidan de tu pueblo, llevará su perfección por la caridad. Recuerda, Señor, a tu hijo Hernán de Jesús Villa, a quien recordamos en este octavo aniversario y a quien llamaste de este mundo a tu presencia. Concede que así como ha compartido la muerte de Jesucristo, comparte también con él la gloria de la resurrección. Acuérdate también de nuestros hermanos, familiares, amigos, conocidos, que durmieron con la esperanza de la resurrección, y de todos los que han muerto en tu misericordia, admítelos a contemplar la luz de tu rostro. Ten misericordia de todos nosotros, y así con María, la Virgen, Madre de Dios, San José, su esposo, los apóstoles, el Beato Padre Marianito, San Luis Gonzaga y cuantos cumplieron tu voluntad en los tiempos, merezcamos por ti, Jesucristo, compartir la vida eterna y cantar tus alabanzas. Por Cristo, con él y en él, a ti Dios, Padre omnipotente, en la unidad del Espíritu Santo, tu honor y toda gloria, por los siglos de los siglos.
1: Amén.
0: Lleno de alegría por ser Dios de Dios, digamos confiadamente la oración que Cristo nos enseñó. Padre nuestro, que estás en el cielo,

0: santificado sea tu nombre, venga a nosotros tu reino, hágase tu voluntad en la tierra como en el cielo. Danos hoy nuestro pan de cada día, perdona nuestras ofensas, como también nosotros perdonamos a los que nos ofenden. No nos dejes caer en tentación y líbranos de todo mal. Líbranos, Señor, de todos los males y concédenos la paz en nuestros días, para que ayudados por tu misericordia vamos siempre libre de pecado y protegidos de toda perturbación, mientras por la unidad gloriosa de nuestro Salvador Jesucristo.
1: Tuyo es el reino, tuyo es la gloria por siempre, Señor.
0: Señor Jesucristo, que diste a tus apóstoles la paz os dejo, mis pasos doy. No tengas en cuenta nuestros pecados en la fe de tu iglesia, y conforme a su palabra concede la paz y la unidad. Tú que vives y reinas por los siglos de los siglos.
1: Amén.
0: La paz del Señor esté siempre con ustedes.
1: Y con tu espíritu.
0: Como hijos de Dios intercambien ahora un signo de comunión fraterna.

0: Este es el Cordero de Dios que quita los pecados del mundo. Dichosos los invitados a la cena del Señor.
1: Señor, no soy digno de que entres en mi casa, pero una palabra tuya bastará para sanar.
0: Usted ve qué bueno es el Señor, dichoso el que se acoge a Él.
1: Amén.

0: Muy buenas noches para todos.
1: Buenas noches, Padre.
0: Avanzamos en el encuentro con Cristo hasta ver a Cristo formado en ustedes. Un agradecimiento muy sincero a quienes dan sus ofrendas, pagan sus diezmos, a quienes depositan en las alcancías del templo, quienes apoyan el banco de alimentos y oran por la iglesia y por sus necesidades. Mañana lunes 5 de octubre a la 1 de la tarde, Santa Misa en la caseta de Montebello. 3 de la tarde, rezo de la coronilla de la Divina Misericordia acá en el templo con las madres católicas. Quienes deseen acompañarles, pues cordialmente invitados. Y a las 7 de la noche, encuentro con el EPAP en la Casa Cural. Martes 6 de octubre, 11 de la mañana, Santa Misa en los planes de Mazo. A las 3 de la tarde, Santa Misa en la vereda El Banco, en casa del señor Pedro Ateortúa. Y a las 5 de la tarde, encuentro con los catequistas. El miércoles 7 de octubre, 4 de la tarde, Santa Misa en la vereda Santa Inés, en la casa del señor Freddy Gómez. El jueves 8 de octubre, a las 5 de la tarde, curso bíblico, en la Casa Cural. Y el viernes 9 de octubre, a la 1:30 de la tarde, Santa Misa en la vereda Bolívar. Sábado 10 de octubre, Santa Misa en la vereda El Carmín, en casa de la señora María Noelia. Hoy hemos celebrado la Eucaristía en el Alto de Anorí, donde está la imagen de la Santísima Virgen María, al mediodía, exactamente hoy, 15 años, luego del accidente que cobró la vida de 7 personas, y pues hoy oramos por ellos, por el eterno descanso de ellos y por el consuelo y esperanza para sus familias.
2: Alma de Cristo, santifícame. Cuerpo de Cristo, sálvame. Sangre de Cristo, embriágame. Agua del costado de Cristo, lávame. Pasión de Cristo, confórtame. Oh mi buen Jesús, óyeme. Dentro de tus llagas, escóndeme. No permitas que me separe de ti. Del enemigo amado, defiéndeme. En la hora de muerte, llámame. Y mándame a ti, para tus santos, la y te bendiga por los siglos de los siglos. Amén. Oremos. Concédenos, Dios Todopoderoso, que nos alimentemos y saciemos en los sacramentos recibidos hasta que nos transformemos en lo que hemos tomado. Por Jesucristo nuestro Señor.
1: Amén.
2: No olviden que este es el mes misionero. Ojalá el rezo del Santo Rosario, todos los días, el mes del Rosario. También es el mes de las misiones. Al final del mes estaremos haciendo la colecta para las misiones. Pidámosle mucho a mi Dios por la paz. Señor, esté con ustedes.
1: Y con tu espíritu.
2: Los que quieran la aspersión con el agua bendita, o se acercan. Y la bendición de Dios Todopoderoso, Padre, Hijo y Espíritu Santo, descienda sobre vosotros y os acompañe siempre.
1: Amén.
2: En el nombre del Señor podéis ir en paz.
1: Demos gracias a Dios.
2: Feliz noche, feliz semana para todos.
1: Gracias, Padre, lo mismo.

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